río Mississippi. En 1921, ya residente en Chicago, Mears fue contratado para formar una banda que respaldara el espectáculo de la cantante Bee Palmer en el Friars Inn de Chicago. Eligió a George Brunis, un legendario trombonista, y envió a buscar a Ropolo a Nueva Orleans. Después de unas semanas, la cantante se retiró y Mears lideró la orquesta. Después de un tiempo, la bautizó la New Orleans Rhythm Kings. En su estilo, Mears tocaba frases suaves en legato en lugar de ejecuciones entrecortadas en staccato. A diferencia de la roca, que entendía a enunciar solo la melodía coro tras coro, Mears era inventivo dentro de las limitaciones de la época, tomando solos breves y agregando fuerza al conjunto. Debido a que la Rhythm Kings incluía brillantes músicos como Ropolo y Brunis, el papel de Mears como músico con un ligero swing tiende a pasarse por alto. Sin embargo, su forma de tocar sería una gran influencia para músicos más jóvenes, incluidos Jimmy Mark Bartlett y Bix Beiderbecke, quienes a menudo se subían al escenario a tocar con Mears. Lo oiremos junto a The Friars Society Orchestra en Richmond, Indiana, en 1922, y los New Orleans Rhythm Kings en el mismo lugar en 1923.

Alrededor de mayo de 1927, algunos registros del sello OK indican el uso de una nueva instalación de grabación en Nueva York. El sonido de la sala para las fechas del 9 y 13 de mayo es mayor y más en vivo que sesiones anteriores. La ubicación de los instrumentos para

es más espaciosa, más separada. Aunque sin bajo ni batería, en estas sesiones el grupo era grande. Se había incorporado a la sección de cañas de la banda de Gene Colquhoun, más trompetas, trombones y piano. Incluso sin contrabajo, logran generar un atractivo impulso tanto en Ostrich Walk de la Original Dixieland Jazz Band como en Riverboat Shuffle de Hokey Carmichael. Curiosamente, ese mismo día Louis Armstrong y Earl Hines se encontraban en medio de su maratón de grabación de 6 días en los estudios de Chicago. Resultó en alguno de los mejores discos de la década del trompetista. Es innegable que esta fecha y las siguientes produjeron algunos de los mejores solos de corneta grabados de Bix Beiderbecke, con su trompeta sonando triunfalmente en este ambiente acústico en vivo. Y le dan a Bix la mayor libertad en solitario y una lectura mínima. Gran parte del mismo grupo regresó a la misma sala el 13 de mayo para grabar Way Down Yonder in New Orleans y I'm Coming Virginia. Escuchemos selecciones de esas dos sesiones de grabación del 9 y 13 de mayo de 1927 en Nueva York.

Durante la misma sesión del viernes 13 de mayo, surgió aún otra innovación, tal vez menos anunciada por los cronistas, porque se presentó de manera totalmente informal. En el mundo del jazz de 1927, la idea de remodelar una nueva melodía, una nueva composición, sobre los acordes de un estándar existente, aún estaba lejos en el futuro. Eso coincidió con el bebop y melodías universalmente reconocidas como Donna Lee sobre los acordes de Indiana u Ornithology basada en How High the Moon. En el tema For No Reason at All in C, Frankie Trumbauer crea variaciones sobre la canción pop de 1926 I'd Climb the Highest Mountain. A Trumbauer lo acompañan la guitarra de Lang y Bix en el piano, y nunca toca la melodía. Es algo sin precedente y una pieza pionera en la historia del jazz. Escuchemos primero una breve versión de I'd Climb the Highest Mountain.

0: Y así completamos esta sesión dedicada al jazz clásico, en la que hemos escuchado a los cornetistas Freddie Kephart y Paul Mears, y después a Frankie Trumbauer y Bix Beiderbecke. Información detallada de lo que hemos escuchado y un enlace al podcast del programa se encuentran en los sitios beethovenfm.cl o purojazz.com. Y ahora, José Oplúcil se encarga de la programación de Radio Beethoven con sus programas Archivo Maestro, seguido a las 23:30 por Siglo XXI. Muy buenas noches.
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0: Atención a la señal horaria en FM Universidad de Magallanes. Exactamente 22 horas 10 de la noche.
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2: Muy buenas noches. Durante esta semana dedicamos nuestro Archivo Maestro a música para piano de Johannes Brahms. Hasta los 35 años de edad, Brahms actuó frecuentemente como pianista y su repertorio combinó obras de otros autores, sobre todo de Bach, Beethoven y Schumann, con creaciones propias. Luego se concentró en la interpretación de música de cámara, el acompañamiento de cantantes y la ejecución como solista de sus conciertos para piano. Muchos quedaron impresionados con sus interpretaciones, como fue el caso de Schumann, quien decía que su ejecución transformaba al piano en una orquesta de voces alegres y dolientes. Su habilidad como pianista se reflejó en su música a través de grandes demandas técnicas y una profunda exploración de las posibilidades expresivas y sonoras del instrumento. Esta faceta interpretativa se reflejó en sus primeras obras para piano, escritas entre 1851 y 1854, obras que incluyeron a sus únicas tres sonatas. En ellas, las influencias de Bach, Beethoven, Liszt, Chopin y Schumann son asimiladas en un potente desarrollo temático y estructuras a gran escala, uso de la transformación temática y armonías coloridas. Comencemos este programa y nuestro ciclo con la sonata número 1 en Do mayor, opus 1 de Brahms.

Era la sonata número 1 para piano en Do mayor opus 1 de Brahms, interpretada por Christian Zimmermann. Las tres sonatas de Brahms compartieron aspectos como la asociación temática entre los movimientos y andantes inspirados en poesía o antiguas canciones alemanas. Además, en los andantes de las primeras dos sonatas se encuentran los primeros experimentos del autor con una de sus formas preferidas, la variación. Las dos primeras sonatas aparecieron en orden inverso a su fecha de creación, ya que la Opus 2 fue completada en 1852, mientras que la Opus 1 al año siguiente. Al parecer, Brahms consideró que la segunda era más original e individual que la primera y no revelaba tanta cercanía con Liszt, gracias a sus contrastes entre pasión e introspección. Tenemos esta sonata número 2 en fa sostenido menor, Opus 2, con Emmanuel Ax.

Era el pianista Emmanuel Ax en la sonata número 2 en fa sostenido menor opus 2 de Johannes Brahms. Un mundo completamente distinto apareció en las baladas opus 10, ciclo concebido en 1854. Su estructura concisa y bien definida estuvo marcada por el contenido de una serie de poemas narrativos escoceses que Brahms empleó como inspiración, poemas que recopiló y tradujo Johann Gottfried Herder. Sin embargo, solamente la primera balada incluye una alusión directa a un poema, aquel en que un hijo asesina a su padre, instigado por su madre. Las otras tres baladas no se remontan a relatos específicos. La segunda posee una atmósfera más cálida, la tercera es una especie de scherzo y la cuarta transcurre en un ambiente íntimo y sin acentos dramáticos.

0: Eran las cuatro baladas opus 10 de Brahms, interpretadas por Christian Zimmermann. Así completamos este primer capítulo de esta semana que dedicamos a música para piano de Johannes Brahms aquí en Archivo Maestro. Mañana, a las 22 horas, seguiremos con este ciclo y tendremos, entre otras obras, la tercera sonata del autor alemán. Hasta mañana.
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2: En Barcelona, en 1487, en pleno Renacimiento español, nace un poeta del que quizás hemos escuchado poco o nada en nuestros días, Juan Boscán, que muere en 1542 después de haber sido el precursor de la métrica y la versificación italiana, la forma de elegía y la epístola. Nos legó además la traducción al español de El Cortesano de Baltasar Castiglione, publicada en el año 1534, y tres volúmenes de poemas entre los que se encuentra este que se llama Si nos hubiera mirado. Juan Vázquez, pintor, fraile y compositor, le dio vida a estas palabras y en el año 1560, a poco de morir, lo convierte en un villancico a cuatro voces, complejo, pero con un contrapunto que se escucha particularmente delicado. Como ocurre con muchos de los autores de la época, se conocen pocos datos biográficos precisos de Vázquez, pero se sabe que nace en 1500 en la ciudad de Badajoz, en España, donde canta en la Catedral de Plasencia desde que es muy pequeño. No se vuelve a saber casi nada de él sino hasta que vihuelistas como Diego Pisador realizaron transcripciones como esta que escucharemos hoy y que forma parte de la recopilación de sonetos y villancicos del Cancionero de Palacio. 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

0: Escuchamos del Cancionero de Palacio el villancico 2, Si no os hubiera mirado, de Juan Vázquez, con el poema de Juan Boscán en una versión del conjunto Los Afectos Diversos.
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Indicamos la hora en FM Universidad de Magallanes. Exactamente 2 de la madrugada.

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FM Universidad de Magallanes indica la hora. Exactamente las 3 de la madrugada.

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0: En FM, Universidad de Magallanes 88.9, indicamos la hora. Exactamente las 4 de la madrugada.
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Indicamos la hora en FM Universidad de Magallanes, exactamente las 5 de la madrugada. 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
1: Hoy vamos a escuchar del compositor austríaco Franz Schubert, 1797-1828, Der Erlkönig, el rey de los elfos, aunque literalmente se traduce como el rey de los alisos. El Lied para canto y piano es uno de los géneros paradigmáticos del romanticismo. En este caso está basado en el poema homónimo del alemán Johann Wolfgang von Goethe, 1749-1832, y describe magistralmente la lucha que establece un padre que galopa en medio de la niebla con su hijo en brazos, asediado por un ser sobrenatural quien finalmente lo vence. El König fue escrito por Goethe como parte de un Singspiel que en 1782 tituló Die Fischerin. Cuenta la historia que el poeta puso en palabras una experiencia personal. Una tarde, visitando a un amigo, una figura extraña es vista sobre un caballo a gran velocidad galopando al viento hacia las puertas de la ciudad. Sin precisión, se contaba que llevaba un bulto en sus brazos. Horas después, el poeta y su amigo pudieron constatar que solo se trataba en realidad de un granjero que llevaba a su hijo enfermo a la ciudad para conseguir un médico que lo sanara. En el tiempo, el hecho, junto con la leyenda de los elfos, se convirtieron en la obra que escucharemos hoy, cuyo original es en alemán. ¿Quién cabalga a través de la noche y el viento? Es un padre con su hijo. Lleva al pequeño en su brazo, lo mantiene tibio, lo lleva seguro. Hijo mío, ¿por qué escondes asustado tu cara? Padre, ¿no ves el rey de los elfos? ¿El rey de los elfos con corona y manto? Hijo mío, es la neblina. Amado niño, ven conmigo, jugaré contigo a cosas maravillosas. Sé de flores, de colores que están allá en la playa. Mi madre luce vestidos dorados. Padre, ¿no oyes lo que el rey de los elfos me dice? Tranquilo, mantente tranquilo, hijo mío. Es el viento que mueve las hojas secas. ¿No quieres venir conmigo? Mis hijas te cuidarán y danzarán en el corro nocturno y te arrullarán y bailarán y cantarán para que duermas. Padre mío, ¿no ves que las hijas del rey de los elfos están allí, en ese lugar oscuro? Hijo mío, claro que lo veo, es el resplandor de los sauces que hoy están grises. Ven, te quiero aquí, ¿por qué desobedeces? Padre mío, ahora él me toma, me hace daño, es el rey de los elfos. El padre horrorizado cabalga veloz, lleva en sus brazos al niño que gime, llega a la casa exhausto, pero en sus brazos el niño muere.

0: Escuchábamos en la versión del barítono Dietrich Fischer-Dieskau y el pianista Gerald Moore, El rey de los elfos, Der Erlkönig, del compositor Franz Schubert, con texto de Wolfgang von Goethe.
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0: son las 6:30 de la mañana. 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

0: Niki. Niki.
1: ¿Qué pasó? ¿Qué pasó?
0: Hey, ¿te crees millonario? ¿Qué fue?
1: No, es un sueño ahí más raro.
0: ¿Cuál sueño, parce? Vamos a trabajar.
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indicamos la hora. Son las 7:30 de la mañana. 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

¡Qué magia que tienes, chamamé! Que aunque eres del litoral, se te escucha en Punta Arenas, la hermana región chilena de la gran Patagonia Austral. Quizás te ha traído el viento cruzando la cordillera, porque tu ritmo bravío enfrenta el desafío de que no existan fronteras. Los chamanes de la Patagonia te sabremos defender, aunque lejos de tu Tarahui, la cuna de San Martín. ¡Oh, querido chamamé!

0: gracias. Muchísimas gracias.
1: ¡Fuerte el aplauso!
2: ¡Los chavales de la Patagonia!
0: ¡Qué lindo! ¡Qué lindo! Che, impresionante.

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1: ¿Qué canta?
2: ¿Qué canta? Estoy haciendo la canción.
1: ¿Cómo se llama?
2: No sé. De antes.

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Son las 8:30, 8:30 de la mañana. 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
1: Esta canción que sigue va dedicada a los niños grandes y a los grandes niños. Poquitos días atrás tuve la suerte de estar con León, con tu hijo, pero veía como a tu esposo le brillaban los ojos como un niñito. Vamos, chiquillos.

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0: Muchas gracias.
1: Me siento como en el set de Smells Like Teen Spirit en el gimnasio. Cantemos una canción, pues.

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0: México. Muchísimas gracias.
1: Gracias, gracias.
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La inventó el tilo. Porque en ese tiempo uno estaba decidiendo, ¿y para qué nos dedicamos a cantar? Está la Mansesco y nosotros ahí íbamos a cantar. Además nos llamábamos Congreso, imagínense el hondito. Y inventó esta canción preciosa que siempre nos trae unos recuerdos tremendos. Y es como un relicto que queda en nuestro corazón, en nuestras almas, para seguir teniendo fuerza a esta edad, después de 56 años de carrera, para seguir cantando.

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0: Bueno, vamos a continuar. Vamos a traer al escenario una persona que lucha y pelea por todos los derechos de todos nosotros. Y él se llama Zack de la Recha. Viene, ven amigo. Zack, para ti. Bienvenido.
1: Hola, hola.

0: Colorado.
1: También voló California y Nevada.
0: Con Utah no se llenaron.
1: El estado de Wyoming también nos lo arrebataron. Yo soy la sangre del indio.
0: Soy latino, soy mestizo.

los invitados internacionales, que ya le faltaba el toque a la noche, porque esto se va poniendo cada vez mejor, más decadente. ¿La están pasando bien? Primero y principal. Eso es lo que me gusta, ¿eh? Que digan todo que sí cuando yo les digo. Desde Chile, un artista indie es una palabra de decir que está muy de moda, pero para mí, un gran cantante y una gran persona. Jepe, por favor, un fuerte aplauso para recibirlo.

0: ¿Llegaste bien el avión?
1: Todo bien.
0: ¿Todo tranquilo?
1: Estamos enteritos, sí.
0: ¿Me trajiste la palta que te pedí?
1: Y la parca también.
0: Y la parca también. Un fuerte aplauso para Jepe, ¿eh? Él es un bacán de serio, pero no por dinero, sino porque es bacán de estilo, ¿eh? Atención.

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0: En FM Universidad de Magallanes indicamos la hora, exactamente 10 horas, 10 de la mañana. 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
1: Ya va pasando el frío, ¿no?
2: Eso.
1: ¿Cómo estamos? A ver si la siguiente nos acompaña, es de Silvio y dice más o menos así.

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0: Gracias.
1: Quiero que estén muy motivados. Necesito motivarlos hoy.
2: Hacen la
1: matriz. Todos van a estar motivados.
2: Así es que tengan problemas lumbares, no hagan esto. Cuando Carlos haga así, todos vamos así.
1: Hay que motivarlos, quedan todos motivados.
3: Hey, ¿qué tal, familia? Nosotros somos Choking Town desde el Pacífico colombiano. Estamos aquí en la playa Los Cocos, en Santa Marta, la tierra de Carlos Vive, en este show que se llama Más Corazón Profundo Tour, grabado en DVD, llevándolo a todos ustedes en los hogares, los que no pudieron disfrutarlo y los que lo disfrutaron en vivo, para que lo recuerden, rememoren. Choking Town tocando el mar de sus ojos. Y yo digo, Choking Town, Choking Town.

0: 4. Hey. Un aplauso bien especial a Farid Mondragón. Farid Mondragón, de la Selección Colombia.
1: Bienvenido, bienvenido, Farid.
2: Los queremos, mi gente.
1: Chucky Town esta noche.

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1: Va a cantar para ustedes el primo Rodolfo Enríquez en platos, voces, y Joselo, voces, en piano y voz también. Y después seguimos nosotros.
2: ¿Y?
1: Vamos y volvemos.

0: 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Te indicamos la hora. Son las 12 horas, mediodía en Chile.
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No recuerdo que desde el cielo haya bajado una cosecha gloriosa, ni que mi madre hubiera tenido un poco de paz, ni que mi padre hubiera dejado de beber.

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1: Buenas tardes. Dedicaremos el espacio de hoy a cantautores nacionales con producciones realizadas durante el siglo XXI. Ángelo Escobar es un cantautor de 35 años nacido en la ciudad de La Serena. Se inició en la música a los 16 años, pasando por distintos estilos y coreando canciones de Silvio Rodríguez, Violeta Parra y Víctor Jara, entre otros. El 2008 lanzó su primer disco, Un montón de espejismos, el cual fue grabado y producido junto a su amigo Rodrigo Contreras. Logró gran popularidad principalmente por distintos videos subidos a YouTube. Pequeños conciertos en calles, plazas y parques acercaron la música de Ángelo a un público variado y han conseguido miles de reproducciones. Escobar se ha presentado en distintas ciudades y ha compartido escenario con otros artistas como Casquivano, Paisano o Chinoy. Escucharemos una selección de temas del último disco, titulado De Juana. El detalle, Libélulas, Oye, yo te quiero y Angelito, viejo amigo.

hemos escuchado a Ángelo Escobar en Libélulas, Oye, yo te quiero y Angelito, viejo amigo. Otra joven cantautora con una producción reciente es Claudia Mena, que posee un estilo que muestra su gran conexión con la música típica que adquirió gracias a sus clases con la famosa folclorista Margot Loyola. Su última producción, que es un recopilatorio del repertorio latinoamericano, trajo consigo también un cambio de nombre artístico. Ahora, Belencha. Este disco titulado Pajarillo se editó junto a Jepe y el productor Christian Heine y es el tercero de su legado. Escucharemos entonces de este disco de Belencha los títulos Cuando salí de mi casa, Pajarillo y Niebla.

Hemos escuchado a Belencha en Cuando salí de mi casa, Pajarillo y niebla. Nacido en Valdivia, Camilo Eque comenzó su carrera el año 2010, cuando apareció su primer álbum, Construcción, que pudo financiar gracias a un trabajo colaborativo y territorial, en el cual participaron artistas y periodistas locales. En el 2011 fue ganador del programa Escuelas de Rock del Consejo de la Cultura, impulsando su trabajo en las redes sociales, las que lo mantienen activo participando de festivales y conciertos. En la actualidad, Camilo Eque posee una discografía de 5 producciones. Actualmente Camilo se radicó en Valdivia, creando música y redes con la finalidad de potenciar las expresiones artísticas y potenciar la descentralización. Escuchemos La Boca de la Inmensidad, Me Vuelvo al Suelo y Pájaros de Invierno en la versión de Camilo Eque.

Escuchábamos a Camilo Eque en La boca de la inmensidad, Me vuelvo al suelo y Pájaros de invierno. Cristina Tita Parra, la hija mayor de Isabel Parra, comenzó su carrera musical en los años 70. Nacida en el ambiente del canto nuevo, su estilo ha ido evolucionando hacia la fusión latinoamericana con presencia del jazz y el pop. Con una amplia y exitosa carrera que le han permitido mantenerse vigente hasta nuestros días, aborda en sus temáticas elementos tan diversos como la identidad femenina, medio ambiente e incluso homenajes a su abuela Violeta. Escuchemos a Tita Parra en Olas de Luz, Deleites y la Tierra.

Escuchábamos Olas de Luz, Deleites y La Tierra en la voz de Tita Parra. Finalizando el espacio de hoy dedicado a las tendencias actuales de la música chilena, difundiremos parte de la producción del cantautor Benjamin Walker. Sus nexos con la música partieron desde pequeño gracias a su madre Cecilia Echenique. Sus influencias posteriores provienen de la nueva canción chilena y también de trovadores como Manuel García. En sus producciones, que suman cuatro, predominan, como es de esperar, la voz y la guitarra. Escuchemos a Benjamin Walker en Un beso más, Luna del desierto y La vuelta de los días.

0: Con Benjamin Walker y los temas Un beso más, Luna del desierto y La vuelta de los días, estamos finalizando el espacio de hoy dedicado a cantautores chilenos con producciones realizadas durante el siglo XXI. Nos volvemos a encontrar el próximo domingo en este mismo horario. Hasta pronto.
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también de otro signo, la Nelly y el Nelson, aunque no se aman de una forma total.

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La cueca tiene un chamanto tricolor con una estrella, tiene un chirigüe que canta la pasión y la querella, tiene celos de mujer, tiene alegría de parra. 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
2: Ahí está.
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0: Ahora sí que sí, ahora sí que cuando. Mejor sigamos cantando porque lo estamos alargando.
1: Ya hay algo otro que están esperando. Aquí está la cueca dedicada para el jurado, con el respeto del público.
2: Ya.
1: Para el curado, no, para los jurados. Se llama Los Vecinos Buenos para el Vino. Eche una buena, se rasgana con cuna.
0: ¿Y para qué tan buena?
1: Para que vea el público que le pegáis al cocido, sobre todo la juventud. ¡Hásela pedazo! ¡Métele cepillo! ¡Métele cacao! ¡Métele color! ¡Dale duro!
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numero 100 Ecce. Ahí lo vamos a colgar. Pascual Lucas Toledo de Orán, Salta.

Pascual Lucas, Matías Goldara del bajo. El Pocho Lasarte. De embarcación y tiene familia acá en Tucumán. Juan Manuel Alzogaray, de la ciudad de Tucumán. Del bar Villa 9 de Julio. Como buen tucumano, tócale algo, pues.

Rocha. Ramón Elguero, Chaco Salteño.

Lindberto. Radial Bella, piquetero de la ciudad de Tartagal.

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La patria colectiva que me decías. 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Por nacer prisionero, busco la puerta. Y eso del pueblo unido, y ese otro verso que decía sobre la vida, y aquella gente que se creía la gente nueva, fui a decir mi opinión con una piedra, y fui la barricada allá en la legua, y fui la hoguera ingenua contra las fieras, y conocí el garrote y las tinieblas. Soy el tizón humano que no se quema. Yo soy Rodrigo Rojas, carne y madera. Vuelto incendio en la lucha, vuelvo a la vida y alumbrar de esperanza la noche ciega. Y soy Manuel Parada, el degollado, vertiente pura. Estoy vivo en Lonquén. Y ando en la marcha, voy en la lista negra, soy el destierro. Estoy preso en Rodríguez y soy la vida. Soy los que van muriendo y los que llegan. Soy el viejo y el niño. Soy la parte de Chile que anda en la ausencia. 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Soy mi pueblo en la calle que no se entrega. 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

En el kilómetro 7 ya se había acostumbrado a meterle duro al ñeque, a aguantar el aguacero, a chapotear en el barro, a comer tortilla añeja.

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1: Ya, Pepito, vamos.

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En FM, Universidad de Magallanes, indicamos la hora de este momento. Exactamente las 16 horas.

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0: En FM, Universidad de Magallanes, indicamos la hora de este momento. Exactamente las 17 horas.
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En FM Universidad de Magallanes indicamos la hora exactamente 18 horas.

¿Cómo están, amigos? A esta hora es tiempo de riff, tiempo de clásicos de la música. Nuestro invitado de hoy es una de las grandes bandas de los años 70. Me refiero a la Electric Light Orchestra y uno de sus grandes éxitos, bien setentero, del año 1974, Can't Get It Out of My Head. Esta canción es bien especial dentro de la discografía de la ELO, como se le conoce normalmente, porque Jeff Lynne le dedicó esta canción a su padre, que era un defensor acérrimo de la música clásica más dura, más docta, que obviamente no veía con buenos ojos que su hijo estuviera siguiendo sueños locos, mezclando la música clásica con elementos más rockeros. En fin, la historia dirá lo que realmente es. Y obviamente que este es uno de los grandes, grandes grupos de los años 70. Este temón con la Electric Light Orchestra.

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